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Esto es Sonido Ni Tan Retro. Si no te gusta, bueno, cámbiate, pero vuelve, ¿eh? Te esperamos. Del año 2015, ahora escuchamos a Major Lazer y DJ Snake. Es Lean On.

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1: Hola.
2: Hola.
1: ¿Cómo te llamas?
2: Paula.
1: Paula, ¿tú me ubicas como Paula?
2: Sí, usted es el señor del auto en rojo.
1: Ah, pero no me llames señor, llámame Alberto.
2: Está bien, don Alberto.
1: ¿Qué edad tienes?
2: Adivine.
1: Unos 20.
2: No, incluso hay algunos que me echan 25. Solamente tengo 13 años.
1: 13 años. Y dime, ¿dónde estudias?
2: Allí.
1: ¿Allí dónde?
2: Allí, pues, en el Liceo de Niñas.
1: ¿En el Liceo de Niñas? Ah, entonces te debe hacer clases el Chino Díaz.
2: Sí.
1: Pues ese fue compañero de curso mío.

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Hola, hola, ¿qué tal? ¿Cómo están, chicos? Sean todos bienvenidos a un nuevo capítulo, una nueva edición del Matinal de la Isla. 7:08 a.m. y acá estamos, completamente en vivo y en directo. Soy Gerard DBJ, con la única misión, estoy acá, de acompañarles en estas frías mañanas de invierno. Oye, que hace frío. Mucho frío. Yo ya con la garganta media apretada ya. Quiero saludar afectuosamente a Rodrigo. Rodrigo Cortés. Buenos días. Que tengas una excelente mañana. Un abrazo grande. Cuídate mucho, querido Gerard. Rodrigo de Santiago. Nos saluda también Vanessa de Ancud, que nos escucha en el 101.7. Quiero saludar también a Oscar Azócar. ¿A quién más? Gustavo, a Luchito, a nuestro amigo René, que está ahí en sintonía desde temprano también. ¿A quién más? Pablo Mármol, que nos escribe y nos pide un tema de New Order, tempranito, 5:20 a.m. Hoy día 1 de julio, miércoles 1 de julio, oye, con todas las ganas, toda la energía para iniciar la mañana como corresponde. Arrancamos con esta segunda canción, New Order, Round Around, 7:10.

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1: 7 de la mañana con 18 minutos. Oye, a esta hora en Castro, 0 grados. 0 grados. En Ancud, la temperatura actual es de 2 grados. Dalcahue, 1 grado. Chonchi, a esta hora, 0 grados también. En Quellón, 2 grados de temperatura. Hoy en Puerto Montt. Hoy en Puerto Montt, menos 1 a esta hora. En Valdivia, La Perla del Sur, 0 grados. En Temuco, región de la Araucanía, 4 grados. Santiago de Chile, 2 grados. En Putre, a esta hora, menos 2 grados. Oye, nuestro amigo Walter Pereira, allá en Montevideo, 1 grado de temperatura. Oye, está bastante frío. Bastante frío. Quiero saludar a Rodrigo Ortiz. Tengan excelente día, un excelente día para ti también, Rodrigo. Oye, acá tengo saludos de Jorge, el chino, dice. Fría mañana. Reciban todos un caluroso saludo de mi parte y quiero pedir un temita de Big L de Roxette. Oye, vamos a ir con ese tema. Alejandro también, Alejandro Silva. Saludos, amigo. Buen día, buena foto. Oye, tremendo desayuno. Saludos también al Alejandro ahí en Puerto Montt. Al Facho Pobre, que está en sintonía desde tempranito también. Facho Pobre trabaja 24-7, este muchacho. A la Ale, Alejandra, que nos saluda desde Dalcahue. Camino al trabajo, camino a Quellón, dice que va. Saludos para ti, amiga. ¿A quién más? A Dani. Dani, nuestro amigo repartidor ahí. Anda con el pan calentito a esta hora. Oye, vamos con el pedido de nuestro amigo Roxette.
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1: 7:36 7:36 completamente en vivo, muchachos. 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

0: las cortinas de los locales, personas sospechosas, personas que están robando dentro de los locales, y con nombre y apellido. Acá estamos mirando y la verdad es que es increíble, desatada la delincuencia en el centro. Y uno creería que no, que Castro es tan tranquilo, y la verdad es que eso ya fue, ya fue. Era, como dicen muchos, era. Hace rato. Lamentable, ¿eh? Lamentable. Hoy es 7:38. Quiero saludar a la Lore Uli. Buen día, Regios. Un abrazo de corazón, nos dice nuestra amiga Lorena. ¿A quién más? Pamela, Romina, que están en sintonía. Jaime Poblete, que está en sintonía, nos pide una canción de ABBA. Ya tocamos ABBA, amigo. Alana Miles también nos piden por ahí. Alicia, Baby Talk. Bien, buenos temas. Black también nos están pidiendo. Raulillo. ¿Cómo está, Raúl? Buen día, amigo. Oye, alerta meteorológica por heladas de hasta menos 9 grados en la Patagonia subandina. Oye, está helado, la verdad es que sí.
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0: 7 de la mañana con 51 minutos, sonaban los Bee Gees con One. Oye, quiero saludar a Leticia Enríquez. Hola amigos de Nitán Retro, buenos y fríos días. Quería pedir un tema para entrar en calorcito, ya nos vamos rumbo al liceo a dejar a las bendiciones. Y quiero pedir el tema de Sabrina Boys. Gracias, oye, gracias a ti Leticia, vamos con este tremendo clásico. Boys. Con Sabrina.
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7 de la mañana, 55 minutos, 7:55. Oye, vamos. ¿Se acuerdan de Sabrina? El videoclip. Vamos con el concurso. Oye, nadie le ha dado las respuestas correctas. Canción número uno en competencia. Ya, pues, achúntenle. Oye, y las personas que me han enviado las respuestas, todas copiadas de Shazam. Shazam, hay una canción que la tira con error. Es la última, la número 5. Shazam no sabe todo. La número 2 en competencia. Oye, de inmediato vamos a saludar. Mi esposa va al centro, va en un colectivo. Debe ir conversando con el amigo conductor

0: Vamos con la 4. Oye, quiero saludar a Mauricio González, amigo conductor de la línea 9 que va escuchando el matinal de la isla. Mauro González, un abrazo para ti, amigo. Tírate las respuestas correctas, Mauro.
1: Muchos años.
0: Vamos con la 5. Oye, les tengo toda la fe, ¿eh? Les tengo toda la fe.

0: Anda por un café mientras vamos a una pausa.
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1: 8 de la mañana con 14 minutos. 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
1: Así es. 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Oye, tengo que decirles que todas las respuestas han sido incorrectas. El error lo cometen en la respuesta de la canción número 5. Shazam, Shazam, ahí está con un problema, está con un error. No es el intérprete correcto. No, señor. Es una dama la que canta. Una dama. Vamos con la canción. Vamos con la 1.

La 3. La 4. La número 5.

La electricidad a nivel nacional este miércoles 1 de julio comienza a regir una nueva alza en las tarifas eléctricas en un periodo donde el consumo suele incrementarse debido a las bajas temperaturas y al mayor uso de la calefacción. Los especialistas advierten que conocer cuáles son los artefactos que más energía consumen ayudan a reducir el impacto en la cuenta mensual. Oye, lo que más consume es secador de pelo, ya, hervidor eléctrico, microondas y horno eléctrico. Ya, todo eso es lo que más consume en una casa. No así el equipo de aire acondicionado consume menos.

0: hasta las 23:59 era el plazo para activar el cupón de gas. Hasta ayer. Si no lo hiciste, chuata. Pero era hasta ayer. Oye, vamos con un pedido musical.
1: Hola, buenos días. Quisiera solicitar un temita. Crazy de Aerosmith.

necesito el nombre del grupo o el intérprete, no las canciones. Oye, y al margen de eso, todas las respuestas que me están llegando están equivocadas en la número 5, que es la última. La que suena ahora es la número 1. Esta es la número 2. Número 2 en competencia. Número 3. Número 4. Y en la que viene, todos, el 100% se equivoca.

0: es la número 5.
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0: Volvemos en breve.
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0: minutos. 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Oye, estoy un poco desilusionado. Nadie me ha dado la respuesta correcta de la número 5. Nadie. Pero ya llegará alguien. Ya llegará alguien. Les comento que 3 damnificados dejó un incendio en la población Primero de Mayo en Ancud. La casa resultó con el segundo piso totalmente destruido. Oye, con daño del orden del 70% resultó la vivienda que se incendió ayer en Ancud. La alarma movilizó a voluntarios del Cuerpo de Bomberos de Ancud hasta la esquina de las calles Julio Torres con Gladys Marín, encontrándose con una vivienda de 2 pisos afectada por el fuego y el humo. Tras largos minutos de trabajo se logró el control de la emergencia, evitando de paso su propagación hacia otras viviendas contiguas al inmueble siniestrado. El comandante Eduardo Díaz señaló que se está trabajando en la etapa de remoción de los escombros, ya que la emergencia fue controlada. No hubo lesionados, que es lo más importante. Hoy reiteramos nuestro más profundo y sincero saludo a todos los bomberos que ayer estaban de aniversario. Maravilloso.
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32 minutos. Canción número uno en competencia. Oye, tengo ya una persona, la Flor. Insistió, consultó, averiguó y tiene las cinco correctas. Bien. Esta es la número uno. La número dos.

Número 4. La Flor ha sido la única. Han participado aproximadamente 45 personas. La única. La Flor. La número 5.

0: 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Si no la tenemos, te la canto.
1: Buenos días, amigos de Nintendo Retro. Nicolás Sanabalón por acá. Quiero pedirles un tema: Blood in the Dance Floor de Michael Jackson. Saludos para todos.

0: 8 con 51 minutos, completamente en vivo, muchachos, hasta las 10 de la mañana. Oye, una sola persona me ha dado las 5 respuestas correctas.
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5 canciones. Recuerda, nombre del grupo, la banda o el intérprete. No el nombre de la canción, el nombre del grupo, la banda o el intérprete. Canción número 1. Canción número 1. La número 2. Recuerda que estás compitiendo para ganarte una entrada para la fiesta tributo a Depeche Mode que realizaremos junto a DPM Eventos el 1 de agosto en la Quinta Nikliche. Vamos por la 3.

0: Y ahora la más complicada para ustedes. La número 5. Ya. Esas eran las 5 canciones.
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0: Anda por un café mientras vamos a una pausa.
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1: 9:07 y acá estamos completamente en vivo. 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
1: 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Como es de costumbre, tenemos siempre visitas acá en la radio. Ahora tenemos invitados. Tenemos a don José Pinochet, encargado de operaciones de la Dirección de Seguridad Pública, y el director de Seguridad Pública, Alejandro Pino Medina. Están acá en la radio. ¿Cómo están? Bienvenidos a Ni Tan Retro. Don José, ¿cómo está? Don Alejandro, bienvenido.
2: Hola, Gerard, buen día.
1: Buen día.
2: Muchas gracias por esta oportunidad de poder llegar a la comunidad a través del medio de prensa que tú diriges.
1: Gracias, pues. ¿Cómo está? ¿Harto frío?
2: ¿Sabes qué? Pensé realmente que iba a ser más la sensación de frío del anuncio y las redes y cómo explotó estos anuncios de manera tan justamente efusiva. Pensé que iba a ser más.
1: ¿Ha hecho más frío? ¿Sí? Hemos llegado a los menos 5 en algunas ocasiones. Anoche hubo menos uno, creo.
2: No. Hoy en la mañana parecía no estar tan helado como creí que iba a amanecer.
1: Bien. ¿Qué los trae por acá, don José Pinochet?
3: Un gusto saludarlo, un saludo afectuoso a todos los auditores.
1: Viejo amigo de la casa.
3: De la radio Ni Tan Retro. Siempre la Dirección de Seguridad ha preocupado, ¿no es cierto?, de la seguridad y prevención de nuestros queridos vecinos de la isla de Chiloé.
1: Me parece excelente. ¿De qué vamos a conversar hoy día?
2: Bueno, de lo que guste, ¿no? Yo creo que los temas principales aquí tienen que ver con la seguridad, lo que la Dirección de Seguridad Pública hace por nuestros vecinos, hace por la comunidad, cómo trabajamos nosotros, cómo nos desenvolvemos, cuáles son nuestros alcances, nuestras obligaciones, cómo desarrollamos nuestra tarea con la fuerza operativa que tenemos. Y desde no solamente de la fuerza operativa en calle, sino que también de los programas de prevención con los que trabajamos hacia la comunidad.
1: Don Alejandro, ¿cuánto tiempo lleva usted en el cargo que tiene acá ahora?
2: A ver, yo entre el 8 de enero, ya vamos caminando hacia el 8 de julio, ya serían casi los 6 meses.
1: Claro, un semestre claro. Casi prácticamente. Oiga, ¿y esta experiencia qué le ha parecido?
2: A mí, en lo personal, me ha sido una rica experiencia. Creo que he podido reactivarme, me he sentido útil hacia la comunidad. Esto es una percepción muy personal, ¿eh? Yo creo que a lo mejor este balance lo podría dar justamente los quienes trabajan o quienes son parte del equipo con el que trabajamos y la comunidad misma, qué sensaciones han tenido. Pero la verdad que me he sentido muy cómodo trabajando en la Dirección de Seguridad Pública y tratando de llevar prevención y seguridad hacia la comunidad.
1: Qué buen término ese, sentirse útil.
2: Sí.
1: Sentirse un aporte.
2: Así es.
1: Eso es muy, muy gratificante. Don José Pinochet, ¿cómo está usted?
3: Muy bien, pues usted, veo siempre su en las redes sociales que está el amigo Gerard.
1: Oiga, conversemos del fortalecimiento de la seguridad, pues.
3: Bueno, nosotros como Dirección de Seguridad Pública, ya decía don Alejandro, estamos preocupados de la prevención y creo que los vecinos aquí también van muy de la mano. Que los vecinos vayan entregando información para que nosotros vamos viendo en los cursos de acción de qué mejor manera entregar, ¿no es cierto?, nuestro recurso humano y logístico para ir en ayuda de ellos. Porque muchas veces nosotros hacemos un servicio de prevención, pero también es necesario que los vecinos los vayan entregando los puntos donde ellos tienen la inseguridad. Muchas veces nosotros hacemos el patrullaje preventivo, hacemos el recorrido, atendemos los requerimientos de nuestros vecinos conforme, ¿no es cierto?, a los documentos que los envían a través de correo, pero también es necesario que muchas veces los vecinos tienen problemas que no al todo los entregan, ¿no es cierto?, a los dirigentes vecinales. Generalmente los dirigentes son los que lo van entregando la información, pero también necesitamos que ellos se hagan partícipes llamando al 1427, entregando, ¿no es cierto?, lugares de incivilidades, lugares donde están todos estos tipos de vehículos abandonados, que estamos ya empezó el full a sacar los vehículos conforme a los requerimientos de ellos, y también, ¿no es cierto?, un trabajo que se está haciendo con la Dirección de Tránsito de la comuna.
1: Esta época es cuando la gente como que se pone como de moda sacar vehículos afuera, dejarlos ahí botados.
3: Es que muchas personas, yo creo que ya tienen más de dos vehículos. Y cuando tienen un vehículo con problemas, ¿no es cierto?, en su domicilio, obviamente preferirle dejarlo afuera y no dejarlo adentro. Obviamente para ocupar el vehículo que está en buen estado. Entonces están ocupando muchas vías de acceso dentro de las poblaciones, o lo están trasladando. Los otros días encontramos dos vehículos que los trasladaron a calle Luis Espinosa, vehículos que no eran del sector. Los fueron a dejar, ¿no es cierto? Entonces se notificaron estos vehículos y obviamente ellos hicieron caso de muy buena manera y sacaron esos vehículos, los trasladaron a otro punto donde no están presentando problemas, ¿no es cierto?, a nuestro usuario.
1: Don José, a ver, si un usuario tiene la problemática que usted acaba de decir, tiene más de un vehículo y un vehículo ya no lo va a usar más, está malo, está en pana, no lo va a arreglar nunca, ¿cuál es la solución para ese vecino?
3: Ese vehículo lo podría él llevar a una desarmaduría, ¿no es cierto? Y obviamente tiene que darlo de baja. Estos vehículos hay que darlos de baja a través del registro civil para que la patente no quede en circulación. Va a lo de baja y una desarmaduría. O se va a ir expuesto, ¿no es cierto?, a que nosotros se lo saquemos ese vehículo y lo traslademos a los corrales municipales a través de una grúa, que ya tienen que pagar una multa por el traslado y también la estadía de ese vehículo en el corral municipal.
1: Claro, esa multa va a quedar pendiente ahí, va a estar siempre...
3: siempre latente. Siempre entonces latente. Es preferible que si no lo van a ocupar, que es un vehículo ya que ya está en desuso, que mejor lo den de baja, ¿no es cierto?, y lo venden en una desarmaduría para que lo vendan por pieza. Y así se va a evitar infinidades de problemas del vecino.
1: Bueno, eso es lo que no se hace, eso es lo que la gente
3: eso no es hace. Lo que no hacen los vecinos. Ahora, también tienen que saber que la gran cantidad de vehículos que están en el aparcadero municipal, cada cierto tiempo esos vehículos pueden ser salidos a remate. Esa es la potestad que tiene, ¿no es cierto?, en este caso la dirección. Entonces tienen que tener mucho cuidado los vecinos si tienen vehículos en desuso. Ese vehículo en algún momento puede salir a remate. Y todos esos dineros, ¿no es cierto?, se dan a las arcas municipales. Entonces tienen que saber los vecinos que la prioridad de nosotros es notificar. Se notifica el vehículo que está abandonado bajo un documento, se le dan 10 días corrido, y dentro de los 10 días, si él no saca su vehículo, ya el día 11 en adelante nosotros procedemos con grúa a sacarlo y llevarlo al aparcadero municipal.
1: Perfecto. Don José, quiero llevarlo a la convivencia escolar y a la prevención de accidentes.
3: Estamos trabajando fuertemente en la convivencia escolar, los establecimientos. Ir más allá, hoy día tenemos a las 10:30 una charla de prevención en la escuelita de Piruquina. Son tres niñitos, pero dentro de ese grupito de tres niñitos hay problemas de convivencia. Entonces vamos nosotros a hacerle una charla a petición, ¿no es cierto?, de la dirección. Y también estamos trabajando fuertemente con los colegios de la isla, que es Huichelín, y también con los colegios, ¿no es cierto?, de acá de la comuna, en razón a mucha violencia escolar. Pero ha ido bajando el parámetro de agresión de parte de los niños conforme a este trabajo que estamos realizando. Tanto nosotros, Senda, Carabineros de las MIC también están trabajando un gran aporte. Entonces, pero es un llamado a los vecinos a que sientan que nosotros estamos trabajando, que estamos haciendo cosas por los niños y que estamos haciendo cosas por ellos. Porque este es un trabajo que también tenemos el programa Lazo, y que también han venido los jóvenes acá, que han dado a conocer que desde 10 a 17 años pueden intervenir, ¿no es cierto?, a los papás para ayudarlos, ¿no es cierto?, a la formación de sus hijos.
1: Hoy ha complicado el tema ese de la convivencia escolar, porque generalmente, bueno, hay estudios que lo avalan, lo dicen, estudios serios, que como los niños se comportan en el colegio, o en el jardín, o en el liceo, es un reflejo de cómo actúan en las casas también.
3: Es que esto ha ido evolucionando, yo creo que de acuerdo al uso de la tecnología, que la tecnología ha ido matando la comunicación que existe entre los papás y los niños. Porque lo más fácil, el niño con el teléfono, ¿no es cierto? Muchas veces también hay que entender, y aquí también no quiero que darle el favoritismo a los niños, sino que también los papás trabajan, llegan tarde. Aquí hoy día trabaja el matrimonio, pero es necesario dar 5 minutos que los niños sepan que existen los papás. Que tienen que saber que sus papás, ¿no es cierto? Ellos van a recibir una palabra de cariño de sus papás y van a estar preocupados en cuanto a qué pasa dentro del día.
1: O sea, hay mucho papá que se desentiende.
3: Y eso se ha perdido.
1: Y le entrega el teléfono al niño y se olvida, y hasta el otro día, entonces el niño se va criando prácticamente solo.
3: Claro, y eso se ha ido perdiendo.
1: No existe la red de apoyo, la red de contacto como era antes.
3: Entonces nosotros le hacemos un llamado a los papás. 10 minutos. Solamente 10 minutos dedíquele a los niños, que es necesario. Yo, la charla, uno, cuando yo he ido a dar charlas, de, sobre todo aquí en la escuelita, digamos, básica, siempre yo les pregunto a los niños, cuando llegan, ¿qué es lo que hacen cuando llegan a la casa? O cuando se vienen en la mañana del colegio, al colegio.
1: Ah, les pregunta
3: ya. Yo les pregunto. No, llegamos a la casa, saludamos a los papás. ¿Qué le dijeron a papá? No, hola papá, ¿cómo está? Y un besito, un abracito. No, tío. Eso hace falta. Igual que en la mañana, cuando uno se va de la... Aunque los niños sean grandes, cuando uno se va al trabajo, hay que darle un beso a su hijo y decirle una palabra de cariño, te amo, te quiero, porque usted sabe que el trayecto es largo y uno no sabe si en la tarde vuelve. Entonces es necesario hacerlo. Incluso el otro día una niñita del colegio me decía, tiene mucha razón lo que usted nos dice. Nosotros hemos ido perdiendo la distancia con los papás porque... llegamos a la casa y lo abocamos exclusivamente al tiro, automáticamente al celular. Entonces, falta de comunicación. Y eso que es importante, que los papás tienen que estar, ¿no es cierto?, atentos a sus hijos.
1: No, y también pasa que la típica pregunta, ¿cómo te fue en el colegio? O sea, la respuesta automática es bien. O sea, no hay otra. No hay, en vez de preguntar, hijo, ¿qué hiciste hoy día? ¿En qué te entretuviste? ¿Qué hicieron en clase? No. ¿Cómo te fue en el colegio? Bien. No sale de ahí.
3: Claro, y eso obviamente que a los niños es una frase, ¿no es cierto?, donde los niños quedan ahí en el limbo, donde uno le puede decir, oye papá, sí, me fue mal, me saqué un 1 o me saqué un 7. La comunicación no se puede perder. Y eso está fallando hoy día entre los papás y nuestros hijos. Así que yo le hago un llamado a los vecinos. Apoyemos a nuestros hijos, son el futuro del país, y la única forma que nosotros los podemos ayudar, ¿no es cierto?, es entregándoles la herramienta para que sean buenas personas el día de mañana.
1: Justamente. Oiga, tengo una pregunta al director de seguridad. Un auditor, René, nos dice si hay alguna solución o si se está trabajando en el tema de la seguridad en el centro, de los locales comerciales.
2: Ah, qué buena pregunta que nos hace don René. No sé si está en línea, me imagino que está escuchando, ¿no, don René? Y bueno, contale, y qué precisa su pregunta, diría yo. Bueno, lo primero decirle a don René y a toda esta audiencia, vamos a hacer como un gran paraguas en intentar darle la respuesta a don René, ¿eh?, que yo creo que se la vamos a dar. Lo primero es mencionarles que existe un canal de comunicación con nosotros que opera las 24 horas del día, que se denomina el 1427. Un número telefónico 1427 al cual nuestros vecinos nos pueden llamar. Y nos podrán decir, sí, pero o nunca contestan, o nunca están, o nunca pueden venir, o nunca. Y mucha gente utiliza esa palabra nunca. Y a nuestros vecinos decirles que precisamente nosotros tenemos una fuerza operativa desplegada en la calle, que son de 4 colegas, no tenemos más para desplegar en la calle, son 4 inspectores que tenemos a diario, y los tenemos desplegados, vuelvo a decir, de la siguiente manera: 2 en patrullas mixtas, porque tenemos 2 patrullas mixtas hoy me refiero, a diferencia del año pasado, ya son patrullas que están compuestas por un inspector más un carabinero. Y los otros 2 colegas que nos quedan volantes, por así decirlo, están cubriendo de manera caminante, o infantería, como le llaman en algunas instituciones, el centro. Esa es nuestra fuerza operativa, esa es la realidad con la que contamos hoy en día al interior de la dirección.
1: Son los
2: de
1: recursos que tienen asignados.
2: No es lo que tenemos, no tenemos más recursos humanos.
1: Y no depende de ustedes.
2: No, ciertamente no depende de nosotros porque tenemos topes de contratación municipal, que no se puede contratar más allá del 42% de lo que ya existe en la planta. Quisiéramos más, sin duda, para poder dar cobertura a la ciudad, ojalá a las 24 horas del día, si la ciudad no duerme o no para de funcionar con el horario municipal. Y esta patrulla mixta para nuestro vecino René y todo lo demás de la audiencia funciona de lunes a viernes en horario municipal. Pero además los muchachos, que ya les mencionamos la cantidad de colegas que son, hacen un esfuerzo tremendo y llevan seguridad incluso los días viernes y sábados por las noches, hasta las 2 de la madrugada aproximadamente, porque sale un procedimiento junto a los carabineros con los que están trabajando, generalmente se extiende. Esa es la forma como estamos tratando de cubrir la ciudad con los recursos que tenemos. Entonces,
1: claro, queda la sensación de que siempre es poco, y efectivamente
2: Sí, pensemos en la cantidad de kilómetros cuadrados, la cantidad de habitantes que tiene esta ciudad, y ciertamente nos preocupa toda la ciudad, pero nos ocupa mayoritariamente el centro, porque es donde justamente tenemos los más altos índices de ocurrencia de incivilidad y delito. Entonces el centro nos ocupa mucho tiempo. Esa es la forma como estamos recién cubriendo, o estamos pudiendo cubrir la zona céntrica, porque no tenemos más recursos. Y tenemos dos vehículos solamente, que es lo que mencionaba, está a través de nuestras patrullas mixtas. ¿Y pero por qué es necesario, creo, aclarar este punto? Porque a pesar de que la gente nos llame, si nosotros no tenemos la capacidad operativa, porque no estamos desplegados en la calle en ese momento, o porque nuestras patrullas están atendiendo otra necesidad de otro llamado, estos requerimientos sí o sí tienen que ser derivados a la institución que pudiera prestarnos más apoyo y que es atingente a este tema. Generalmente es carabinero. Entonces nosotros hacemos un seguimiento de todos estos llamados, y cuando hablo de seguimiento dejamos el registro de qué es lo que está ocurriendo, dónde está ocurriendo, las horas, los días de la semana, quién nos llama y qué es lo que hicimos con este llamado, o qué es lo que pudimos hacer al haber derivado o haberlo atendido nosotros mismos.
1: Hay una trazabilidad.
2: Tenemos trazabilidad de todos los llamados. ¿Por qué menciono que esto es, para nosotros y nuestros vecinos, muy importante? Porque nos dimos cuenta este año que muchos proyectos a los que postulaban los vecinos de seguridad, porque la seguridad en el fondo la hacemos todos, y los vecinos nos complementan la seguridad. Por ejemplo, al postular a proyectos de cámara, con proyectos de iluminación, con proyectos de alarmas comunitarias, o cualquier proyecto que vaya enfocado en la seguridad, claramente se transforma en un trabajo de coproducción de seguridad. ¿Y por qué lo menciono? Que es re importante que nuestros vecinos nos llamen, a pesar de que a lo mejor no podamos atender nosotros mismos su llamado o su solicitud. Es porque, como tú decías, hay una trazabilidad de lo que ocurre, dónde está ocurriendo. Y cuando ellos quieran postular a estos proyectos, nosotros les podemos entregar a la Junta de Vecinos, a través de su directiva, los mapas delictuales o de incivilidades que nosotros tengamos registrados y que les pueden servir como soporte para que ellos puedan sustentar su proyecto al gobierno regional. Entonces, creemos que es muy importante el que usen el canal de comunicación con nosotros como un canal de comunicación para atender con la red. Que dicho sea de paso, nosotros trabajamos con toda la red de emergencias, SAMU, PDI, bomberos, carabineros, la Armada. Inclusive, algunos vecinos pudieran tener problemas o pudieran ser ellos testigos de alguna situación que ocurra. Por ejemplo, se rompió una matriz de agua, vieron un accidente de tránsito donde se echó abajo un tendido eléctrico o cayó un árbol sobre un tendido eléctrico o vieron que a lo mejor los semáforos no están funcionando. Nosotros también actuamos con esa red y, o sea, más, para poder llevar solución en seguridad hacia los vecinos. Y
1: todo evento.
2: Y nosotros todo eso lo mapeamos, lo registramos como evento.
1: Bueno, es importante siempre la denuncia. O sea, si no hay denuncia, no se puede hacer nada.
2: Bueno, esto es dar cuenta de situaciones que ocurren, pero nosotros hacer saber a los vecinos que no cursamos las denuncias. No tenemos plataforma para cursar denuncias, no tenemos sistema donde podamos hacer el registro de denuncias para llevarlas al Ministerio Público. Lo que hacemos nosotros es recoger toda esta información como solicitudes, las atendemos de manera directa o las derivamos, como le decía, a la policía o a la institución que corresponda, como ya te lo mencioné recién. Y cuando tú hablabas de la denuncia, súper, súper importante, porque eso es lo que nosotros llamamos el dato duro. Si el dato duro no existe, la realidad del delito tampoco existe. Y al no existir esto, la inyección de recursos para las instituciones que pudieran ser muy necesarias y legítimas para la comunidad no va a ser tal. Porque cuando miren esto a nivel de cúpula de cada institución, tienen que hacer este mapeo. Es decir, ¿cómo está la ciudad en cuanto al dato duro para saber si invierten o no invierten más recursos? ¿Traen o no traen más policías, más vehículos, más edificios, lo que sea? Entonces es muy importante la denuncia. Y para hacer la denuncia existen un montón de canales o varios canales. Y esto es necesario transmitirlo a la comunidad porque existen delitos que a lo mejor podríamos decir de baja monta, donde a lo mejor no hay mayor implicancia en que yo sea el mismo vecino el que denuncie. Existe la posibilidad de dirigirse de manera directa a Carabineros, la PDI o el Ministerio Público a hacer una denuncia, como también existe la Fiscalía Online para hacer denuncia. Pero cuando a lo mejor nos enfrentamos a un delito donde pudiéramos pensar que estaba en riesgo nuestra vida, nuestra familia, nuestra integridad, nuestra casa, existe la posibilidad de hacer la denuncia a través del asterisco 4242, que es de su fono de denuncia, seguro. Esto permite que los datos de quien está denunciando sean totalmente anónimos. La idea es usar este canal de comunicación a aquellas personas que sientan temor a haberse enfrentado a un proceso judicial y para que registren los reales datos que existen en la ciudad. Don José Pinochet, ustedes hablaban recién respecto a actividades de prevención o actividades de charla hacia los colegios o cómo estaba la violencia escolar en los colegios. Nosotros lo denominamos eso como ejes de acción de prevención social. Y los ejes de prevención social nosotros los llevamos a través de distintos programas y no solamente aquellos que están alojados al interior de la Dirección de Seguridad Pública, como el programa Lazos, que bien lo decía don José, lo que pretende es evitar las conductas de riesgo en nuestros menores, desde los 10 a los 17 años, ¿cierto? Pero existen muchos otros programas, está OLN, está Senda, y así muchos más que intentan llevar prevención de tipo social a nuestra comunidad. Lo que nosotros estamos haciendo ahora precisamente es prevención social, estamos educando, estamos tratando de llevar información a la comunidad para que podamos prevenir entre todos algunas acciones delictuales. Y no solamente nos quedamos ahí, nosotros también tratamos de sacar a los jóvenes o a nuestros vecinos del ocio, de las pantallas, de las actividades, de las conductas de riesgo, como a través de actividades deportivas. Sepan que hace un par de semanas nosotros terminamos, o dimos término precisamente, a una actividad deportiva que para nosotros al menos fue muy enriquecedora. Llevar un campeonato en el polideportivo de futbolito a nuestros niños, de 6 a 11 años. Y ahora para el segundo semestre, en septiembre, ya a lo mejor les voy adelantando la premisa, estamos tratando de levantar una corrida que sería como casi inédita en la comuna, sería una corrida nocturna.
1: ¿Corrida nocturna?
2: Sí, una corrida nocturna es llevar justamente prevención a través de la recreación, a través del deporte, de sacar del ocio, decía nuestra gente. Y eso lo pretendemos hacer el mes de septiembre con algunos ejes, por algunos ejes de aquí de la ciudad, bueno, donde ya lo estamos definiendo.
1: Vamos a tener mejor clima, se supone.
2: Sí, claro, sí, esa es la idea. Eso es más o menos como nosotros trabajamos, también trabajamos en prevención situacional, que es lo que dice esto, es intentar evitar la ocupación de espacios que pudieran estar siendo mal utilizados, recuperarlos, paraderos, sitios baldíos, microbasurales, problemas de tránsito, problemas viales, de todo tipo, es prevención situacional. Así más o menos nosotros trabajamos en la Dirección de Seguridad Pública y sepan ustedes que desde la prevención social, al día de hoy nosotros ya logramos la meta que se realizó en todo el año pasado. O sea, ya al mes de mayo nosotros ya teníamos cumplido todo lo que se hizo el año pasado. Para nosotros es muy satisfactorio eso, saber que con nuestros gestores territoriales, con don José Pinochet que hace harta difusión, los programas que hacen harta difusión, llevan harta charla a los colegios y a todos los segmentos que pudiéramos ver nosotros como en riesgo para intentar intervenirlos de manera oportuna, nosotros ya el mes de mayo ya habíamos cumplido la meta que se había hecho en todo el año pasado. Y lo que se está haciendo de manera preventiva y disuasiva en las calles, nosotros hemos quintuplicado la fuerza operativa y de acción en nuestras calles. Así que esos números nos dejan muy contentos, a pesar de que los recursos humanos, como los mencionaba al principio, siguen siendo los mismos y son escasos. O sea, quisiéramos más, sin duda. Quisiéramos abarcar la ciudad o abrazar la ciudad en más horario, totalmente. También contarle a los vecinos que nosotros tenemos una central de cámaras, donde tenemos un dossier de cámaras desplegadas en algunos puntos críticos que se definieron tiempo atrás en la ciudad. Quisiéramos también crecer con nuestra central de cámaras, quisiéramos también trabajar con innovación con ella, como hoy en día funciona la inteligencia artificial y los parámetros de búsqueda. Estamos en esa idea, son ideas que se han planteado fuertemente a la administración, hay una sintonía en querer apoyar todo esto, y estamos viendo cómo a través de los programas o los proyectos que existe el gobierno regional podemos concretar estos anhelos. ¿Y cómo opera esta central de cámara para nuestros vecinos las 24 horas al día? Nosotros estamos mirando y previniendo algunas incivilidades y delitos a través de nuestra central de cámara, y eso lo tenemos totalmente medido. Sabemos cuánto ellos advierten a nuestros patrulleros o advierten generalmente a carabineros para que acuda cualquiera de las dos patrullas a intentar evitar que ocurra algún delito en la ciudad.
1: O sea, acá donde nos caemos es que tenemos poco personal.
2: Poco personal, poca logística, claro. Y nuestras cámaras, tenemos que crecer ahí. ¿Y por qué mencionaba esto de las cámaras? Porque si algún vecino se ve afectado por algún delito o alguna situación, o incluso un accidente de tránsito, puede requerir con nosotros, si tenemos un despliegue de cámara en el lugar donde ha ocurrido esta situación, el resguardo de estas imágenes para que después les sirva como insumo a las policías o al Ministerio Público para llevar adelante una investigación.
1: ¿Y el vecino lo puede solicitar?
2: Sí, el vecino lo puede solicitar. Perfecto. Lo que no podemos hacer hacia el vecino es entregarle esta imagen de manera directa a él.
1: No.
2: Nosotros hacemos el resguardo, levantamos un acta, las dejamos almacenada, el vecino menciona si es que la denuncia la va a hacer posterior a la concurrencia a nuestra central de cámara o inclusive el llamado, en su denuncia que ya ha solicitado el resguardo de imágenes en nuestra central de cámara y van a estar ahí almacenadas para cuando el Ministerio Público, Juzgado Policía Local o las policías lo requieran. Así de sencillo, lo puede hacer a través de un llamado telefónico, puede concurrir a nuestras instalaciones que están en calle Thompson 297, esquina Blanco Encalada. Así que esa es la ruta más o menos de operar de nosotros, eso es cómo estamos funcionando. Tenemos muchos temas más, a lo mejor podemos hablar más adelante de lo que se viene con la modificación de la ley de seguridad pública.
1: Pero hay muchas más preguntas que quedan ahí por hacer.
2: Espero haber contestado la pregunta de don René.
1: Esperemos que sí. Don José Pinochet y don Alejandro Medina, quiero agradecerles la visita acá a la radio. La verdad es que siempre estas visitas son muy constructivas, entregar la información a los vecinos, que sabemos que siempre para los vecinos, para todos, la solución siempre es lenta, y siempre es poca, pero todos quisiéramos que fuera distinto, o sea, y son cosas que no dependen de nosotros.
3: No, darle las gracias a usted por entregarnos siempre estos espacios para poder entregar información a los vecinos de lo que estamos haciendo como dirección, y como decía don Alejandro, que llevamos prácticamente un semestre, y eso es importante, y creo que la comunidad debe saber que nosotros continuamos trabajando por la misma senda. Queremos robustecer a nuestra gente, ojalá tuviéramos más inspectores trabajando y más medios logísticos, porque es la única forma de llegar no solamente en el sector céntrico, sino que también abastecer lo que es el sector rural. Porque no olvidarse que tenemos también la isla de Quehuechelín, son parte de nosotros,
1: entonces, de Castro,
3: entonces también tenemos que prestar apoyo. La península de Rilán y todo lo que es el sector rural de Piruquina, Pactahué, también es nuestro, entonces también tenemos que prestar patrullaje de prevención, así que sería muy importante que en algún momento tuviésemos más recursos, sería lo ideal, pero creo que los vecinos deben estar atentos, ¿no es cierto?, también, y entregando información, y como decía don Alejandro, la denuncia al 1427, la denuncia a las 3:42:42 o al 133 de Carabineros, y ahí estamos trabajando para ello.
1: Perfecto. Don Alejandro, muchas gracias también por haber venido. Quedan invitados para cuando estime conveniente. Las puertas de la radio siempre han estado abiertas. Así que eso.
2: A ti, Gerald, agradecemos pero tremendamente, como decía al principio, la oportunidad de transmitir la forma como estamos trabajando. Te decía cuánto podemos hacer por nuestra comunidad y en razón de cómo lo podemos hacer con nuestra fuerza operativa, nuestras capacidades y cómo nos estamos desplegando al día de hoy, cómo hemos transformado la Dirección de Seguridad Pública o cómo la hemos reconvertido, cómo ha crecido con relación a los datos históricos del año pasado. La oportunidad también de poder llevar los mensajes hacia nuestra comunidad de cómo funciona nuestra línea telefónica 1427, los canales de denuncia y todo aquello que es para nosotros súper importante a la hora de transformar esto en el dato útil para precisamente conducir nuestros esfuerzos hacia donde realmente está ocurriendo la sensibilidad y los delitos.
1: Perfecto. Vamos a una pausa comercial. Gracias nuevamente, muchachos. y estamos de regreso.
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pedirla, ¿les parece? Ya vamos con la número uno. Oye, esas personas las tengo anotaditas, así que de ahí va a salir el ganador. Esta es la número uno. Vamos con la número dos. De los 70s pasamos

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1: Mañana con 58 minutos, 9 con 58 minutos. Oye, me despido con Blondie. Nos escuchamos hoy por la tarde a las 18 horas. Esperemos que no haga tanto frío durante el resto del día. Eso fue todo por hoy. Ni tan flojos, baja la cortina. Lo que suena Atomic. Que tengan una excelente jornada. Chao, chao, chao.

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Te dejamos con otra banda chilota en Ni Tan Retro. Es Barba de Palo con Juega al Aire.

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1: Hola, hola, ¿qué tal? ¿Cómo están, chicos? Sean todos bienvenidos. A los que tienen sueño, los que no tienen sueño, los que vienen despertando de la siesta, desorientados quizás. Oye, soy Gerard DJ.

Oye, muchos ya saliendo del trabajo, zapatillas con clavo, zapatos con chuzo. Oye, otros preparándose para ir al turno de noche quizás, ¿cierto? A la empresa, la fábrica. Muchos preparándose para ir a algún vituperio, algún cotelé, como se dice, algún malón, alguna reunión. Oye, siempre hay motivos para celebrar. Oye, 1 de julio, 6 de la tarde con 9 minutos, sonaba y arrancamos esta nueva jornada de En Qué Tomamos con Billy Ocean, Stay the Night. Buen tema. Oye, estaremos en vivo hasta las 20 horas, 8 de la noche. Yo acá estoy con la única misión de tratar de hacer un poco más corto nomás el viaje a sus casas. Así que esperemos que la misión que me encomendaron del Olimpo pueda cumplirla como corresponde. Bien, vamos con Michael Jackson a esta hora. Billie Jean me están pidiendo. Perdón, me equivoqué. Apreté mal el botón. Ahora sí que sí. Esto es Radio En Vivo. Este tema lo pide Margarita, que nos está escuchando desde Concepción. Margarita, un abrazo, amiga. Que estés muy bien. Acaba tu tema.

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0: Castro, en qué parte de Ancud, en qué parte de Quellón, de Puerto Montt, de Valdivia estás, para que sepamos cómo va tu regreso, tu retorno a casa, tu retorno o tu ida al trabajo, o donde sea. Oye, muy buenas tardes, María de Castro nos saluda con mucho cariño a todo el equipo de la radio y nos desea un excelente atardecer, mira. A todos los auditores, dice María. Don Luis desde Nercón nos envió un gran saludo, un gran abrazo. Y dice que todas las mañanas escucha Ni Tan Flojos y en las tardes en Qué Topamos. Dice Don Luchito que le acompañamos gran parte del día. Muchas gracias, Luchito, por la sintonía. Carolina desde Dalcahue. Va camino al trabajo, a Quellón, dice. Y nos escucha a esta hora por la app, va en el bus. Que tengan un excelente descanso, dice, a todos los auditores de la radio. Bien ahí. Oye, y Carolina nos pide a Sissy Peniston con este temazo. We got a love thing, en lo que suena 6:16.
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1: Hoy es 6 de la tarde con 26 minutos. Anita dice lo siguiente: buena tarde para todos los auditores, volviendo del trabajo a la altura del Sodimac. Ya debe ir por el centro casi. A la altura del Sodimac, un poco lento, camino al dentista y luego al gimnasio. Bien ahí. Un afectuoso saludo. Los escucho todas las mañanas y las tardes. Gracias por la buena música, buena onda y sobre todo la simpatía del locutor. Dice, postdata, cualquier tarde iré a buscar mi tazón. Oye, es cierto. Cierto que sí. Oye, Margarita Sotelo. Desde que John nos pide dos temas para la mamá que está hoy de cumpleaños. Chubby Checker y Elvis Presley. Oye, vamos con Let's Twist Again.
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Hola, hola, Gerard. Qué bueno, por lo menos lo bueno de salir tarde de la pega es que uno se puede ir en el taco escuchando la radio. Así que muchos saludos, que siga así la radio. Bueno, y en las mañanas, cuando uno viene para la pega, también. Ahí está acompañando.

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0: vivo. Oye, quiero saludar a esta hora. Acá tengo el saludo. Peyuco de Gamboa. Nos manda mucha energía y nos dice que nos abriguemos. Bueno, Peyuco me escuchó en la mañana con la voz media rara. Bueno, sigo con la voz media rara. Tengo todo raro ya hasta ahora. Nos manda buena energía, mucha energía, mucho calor, dice. Calor humano, calor musical. No sé cómo sería un calor musical. Pero como sea, muchas gracias, Peyuco. Y pide un aplauso para toda la gente que escucha la radio temprano en la mañana y en la tarde con En Qué Topamos. Mira, oye, quiero enviar también, gracias, Peyuco, quiero enviar un gran saludo a Patica, que está celebrando un nuevo cumpleaños hoy, 1 de julio. 52 años, dice, feliz, bien celebrados, bien carreteados, bien disfrutados, bien gozados. ¡Wow! Mira, es rica esa palabra, me gusta, gozar. Bueno, feliz cumpleaños, Patica, de parte de toda la familia de los Ni Tan Retroadictos. Eso, Ni Tan Retroadictos. Oye, vamos con más música, ¿les parece? Bien. ¿En qué tomamos?
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nuestra agenda a los ganadores. Vamos con la número uno de ¿en qué tomamos? Las otras cinco son de Ni tan flojos. Número uno. Número dos en competencia. Número tres.

0: número 5. Número 1. Número 2. Oye, esto está más fácil que en la mañana. Número 3. Número 4. Vamos, vamos, que se puede, vamos, que se puede. Participa por la entrada para la gran fiesta del 1 de agosto en la Quinta Niklicek. 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Esta es la número 5. Vamos a que se echa Sam. Vamos con la última. Número 1. Número 1.
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número 3. Número 4. Y la número 5. Vamos que se puede, vamos que se puede.

7 de la tarde. 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

0: número 5.
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7:04 PM, completamente en vivo, sonaba Debbie Harry, I Want That Man. Buen tema. Oye, a ver, la delincuencia mantiene en alerta a comerciantes y vecinos del centro de Castro tras una serie de robos e intentos de ingreso a locales comerciales que se han registrado en las últimas semanas. Oye, todos los días se están registrando robos e intentos de robos. Los hechos, concentrados principalmente en el casco céntrico, han generado preocupación por la acción reiterada de bandas delictuales. Ante este escenario, el comercio exige mayor presencia policial, más patrullajes, mejor uso de cámaras

ya lo recuperaré. Oye, quiero saludar afectuosamente a Noelia. Noelia, que está escuchando en su casa. Dice, en Castro Alto, dice, saludos a todos mis amigos artesanos, mis amigos y amigas artesanos de Chiloé. Oye, y agradece cada día, mira qué lindo, agradece cada día estar con vida para regalonear a su madre, a su padre y a sus hijitos. Qué lindo. Así que, amiga, recibe nuestro saludo también de parte nuestra, de parte de la radio. Oye, y vamos a ir con tu tema. Ella nos pide a Cliff Richard con este tremendo clásico, We Don't Talk Anymore. Buen tema, me encanta este tema.

0: Canción número 2. Número 2. Oye, esto está botado de fácil. Canción número 3. Oye, las personas que me han escrito en esta están cometiendo el error. En esta, el número 3. Canción número 4. Número 4. Y la número 5. Número 5. Número 1. Recuerda, el nombre de la canción. El nombre de la canción. Número 2. Yo me las sé todas. Me las sé todas. Canción número 3. Dame el nombre de las 5. Esta es la número 4. Y la número 5 sonando. Oye, votado de fácil.
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7:36, 7:36. Oye, sonaba Five con If You're Getting Down. Vamos con la número uno en competencia. Recuerda que el 1 de agosto hay fiesta 80-90 en la Quinta Niglichet. Y estará la banda Modo, tributo a Depeche Mode. Así que vamos con la número uno para que te ganes la entrada. Número dos. Canción número 3. Vamos con la 4. Oye, vamos avanzando del 70, ya vamos en el 2000. Ahora vamos con rock latino. Recuerda, envíame el nombre del tema, el nombre de la canción. Nuevamente la número 1.

sé si se llama Barbarita, Bárbara, pero ella ha sido la única que ha dado todas las canciones bien. Número 3. Número 4. Y la número 5.

Bien, bien. Ya. 7:38 PM. 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Vamos con Black. Tremendo clásico. Wonderful Life. 7:38 PM.

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0: 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Seguimos. Oye, lo que suena, Call Me con Blondie. 7:48 minutos. ¿En qué topamos?
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0: 7 de la tarde con 55 minutos. Oye, tengo saludos de Claudio de Dalcahue. Le envía un afectuoso saludo a su esposa Verónica y a sus hijos. Verónica está de cumpleaños hoy. Oye, qué rico. Harto cumpleañero. Así que un saludo, dice, afectuoso a mi amor para terminar este día tan helado. Mira, Miguel, Andrea y la pequeña Josefa van escuchando en el auto. Camino a Chonchi. Oye, y nos piden un tema. Nos piden a Duran Duran con Hungry Like the Wolf. Mira, buen temazo. Así que vamos complaciendo. Oye, que lleguen sin novedad, ¿eh?, a Chonchi. Me imagino que los están esperando con la estufita encendida. Mínimo, ¿cierto? Las bendiciones que están en la casa. Ya, saludos, muchachos. Oye, sigamos con más pedido musical.
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0: 7:58 PM. Oye, me despido con Duran Duran con Hungry Like the Wolf. Nos escuchamos mañana a las 7:00 AM, completamente en vivo de 7 a 10 en Ni Tan Flojos, el matinal de la isla. Oye, quiero enviar un saludo a mi colega, diputado de la República, Alex Nahuelquín, que lo tengo aquí en el estudio en la radio, está enfrente mío. Estamos conversando de lo humano y lo divino. Oye, muchas gracias por la sintonía. ¿En qué topamos? Hasta mañana. Chao, chao, chao.
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